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7: Bienvenidos a un nuevo episodio de Ya Oíste. Yo soy Génesis Sainz Silva, un gusto estar con ustedes. Hoy abordaremos un tema que la verdad yo siento que es muy poco conocido, pero que es muy importante hablarlo, y es el embarazo psicológico. Y para ayudarnos a entender qué es, por qué ocurre, cómo se trata, nos acompañan la doctora Diana Bautista II, que es ginecóloga. Mucho gusto, ¿cómo está, doctora?
8: Muy bien, un placer estar con ustedes y muy contenta de hablar de este tema.
7: Uy, se va a poner interesante. Y también tenemos a nuestra queridísima amiga Sharon Paredes, ella es neuropsicóloga, ya nos ha acompañado en otros podcasts. Bienvenida, ¿cómo estás?
9: Muchas gracias, aquí de vuelta, ya sabes que me encanta estar con ustedes, compartiendo conocimientos.
7: Uy, yo soy feliz porque siempre que les digo, cuando iniciamos el podcast, nos desconectamos del mundo y aprendemos. Me gustaría que nos contaran un poquito de qué es en realidad esto.
8: Ok, pues el embarazo psicológico es una condición en donde la mujer cree que está embarazada, pero además tiene síntomas de embarazo. Entonces, dentro de estos síntomas, pues podemos tener congestión mamaria, crecimiento abdominal, sensación de movimientos fetales. Puede wow. llegar hasta el punto en que la paciente puede tener contracciones.
7: ¿Qué?
8: Entonces, tiene todos los síntomas de una paciente embarazada y hasta muchas veces hasta exacerbados.
9: Otro de los síntomas que comparte la doctora, incluyamos la amenorrea. Y es algo muy importante que dice la doctora. No es una cuestión solamente de creerse, porque los síntomas están ahí. Exacto, los síntomas son reales. Entonces, estamos hablando no solamente de una cuestión psicológica, no solamente de una cuestión fisiológica, sino también neuroendocrina, ¿no? Porque también tiene que ver los cambios hormonales. Uh-huh. Entonces, ¿en qué se presentan estas situaciones? ¿En dónde las podemos ver? En personas, en mujeres que hayan tenido un duelo, por ejemplo, perinatal, postnatal, también en personas que tengan muchos deseos de quedarse embarazada, también se presentan en pérdida de pareja. Pero está muy asociado, ¿verdad?, con esta obsesión, puede llegarse a convertir en una obsesión o también este deseo intenso de estar embarazada, ¿no? Entonces, no solamente en eso, también en personas que incluso tienen miedo de quedarse embarazadas.
7: Creo que he escuchado más esa parte del miedo porque, pues claro, ¿no? O sea, se protegen y todo, pero dices que yo no quiero. Y tantito a lo mejor no vino su periodo porque a lo mejor se estresó de que justo ya dijo ya no, que acabo de hacer, o el de trabajo, y no les baja, ¿no? Entonces es como de ya. He escuchado más que es por el miedo que por otra, que es la parte justo del duelo. Eso se me hace muy interesante. O sea, a partir de un duelo, ¿vuelven como esa parte, se activa o cómo es eso?
9: Sí, o sea, digamos que son situaciones o factores de riesgo, y más en una mujer que probablemente, ¿verdad?, tiene un historial para procesar emociones de una manera no confrontativa. ¿Cómo se puede diferenciar? Que en la psicosis, una vez que ya es revelado a través de estudios, ya sea de sangre, ¿no? O también, sí, en este tipo de estudios clínicos en donde ya se le menciona a la mujer, no estás embarazada. Cuando es psicosis, a pesar de que me están diciendo la verdad, yo todavía me aferro. Entonces, aquí, por ejemplo, tendría que ver con una cuestión de cómo se conecta con la realidad. Y, por ejemplo, en otras situaciones que no tienen que ver con psicosis, todavía la persona sí mantiene este contacto con la realidad porque llega a cuestionarse, Claro. Y entonces los síntomas que tuve que fueron. Entonces, puede que se trate de otra cosa. O sea, todavía tengo un cuestionamiento reflexivo.
8: De hecho, la paciente, bueno, hay que diferenciar. Hay la paciente que también simula. Esa es la paciente que no va a tener síntomas, sino que dice, yo estoy embarazada y me lo estoy inventando, ¿no? Por ciertas cuestiones psicosociales principalmente. Okay. Pero la otra es la que ella cree que sí está embarazada. Y la que, como ya mencionamos, tiene síntomas y que además se hace prueba de embarazo.
7: Esa es la se me vino, qué bueno que lo mencionó, porque se la hace la prueba y sale positiva.
8: Hay cosas que pueden suceder. Una es la prueba puede salir, tienen falsos positivos. O sea, entonces la prueba confirmatoria es en sangre, es una hormona que se llama gonadotrofina coriónica, fracción beta, que es exclusiva del embarazo y que se va duplicando, triplicando cada 48 a 72 horas. Sin embargo, lo primero que hace la paciente, pues eso, la mujer, es hacerse una prueba en orina.
7: Claro.
8: ¿Vale? Entonces, pueden haber elevaciones mínimas por la alteración neuroendocrina, pero esa hormona no va a elevarse arriba de 14 miliunidades. O sea, es muy poquito y es poco significativo. Entonces, ¿qué es lo que hacemos nosotros? Tomar esa hormona de control. Ahora, algo importante que tenemos, la presión social. Eso es súper importante, que actualmente muchas de las pacientes, más las que van al instituto, pues están embarazando ya un poquito más grandes, ¿no? Porque ya tienen una licenciatura, tienen posgrados, maestrías y todo eso. Pero también hace que la gente te diga, oye, ¿y para cuándo?
7: Ya se te fue el tren.
8: Ya se te fue. O vas a tener alteraciones, o no te vas a poder embarazar. Y fíjate que me he dado cuenta que hay como un piquito, como a partir de los 35 años, que la presión social como que pega todavía mucho más, ¿no? ¿No? Yo ya tuve tantos, o ya te casaste, o todo eso. Entonces, eso involucra mucho que las mujeres empiecen con este tipo de trastornos.
9: Hay algo importante que me gustaría mencionar, y es que el ISSSTE tiene el código mariposa, que justamente este código mariposa se centra en brindarle empáticamente a una mujer que ha pasado por un proceso de duelo peri o postnatal. Y entonces, en ese momento, lo que se recomienda es darle un espacio y también brindarle quizá contención emocional y consejería.
7: El tratamiento que lleva es más parte psicológica, va de la mano con la parte ginecológica. ¿Cómo es ese trabajo en conjunto para ayudar?
9: Es psicológica. O sea, una vez que ya se identificó que no hay un embarazo real, ya es psicológico, y en algunos casos puede ser con tratamiento farmacológico y con el psiquiatra.
8: La paciente tiene un por qué siente esos síntomas, ¿no? No de repente me los inventé.
7: De la nada.
8: Si bien están relacionados con el deseo de un embarazo, también es cierto que, ejemplo, o sea, tenemos alteraciones en hormonas. Las mujeres nos regimos por hormonas.
7: Sí.
8: Todos nuestros días están regidos por hormonas y de acuerdo a la edad que tenemos, pues eso obviamente si se disparan, si bajan, si se alteran y todo eso, ¿no? Yo les digo, es como de repente ir al dentista, ¿no? Pocas veces vas regularmente al dentista, ¿no? Lo mismo, pero cuando vas te encuentras todo lo habido y por haber. Igual con los ginecos, ¿no? Cuando vamos, pues encontramos todas las alteraciones hormonales que puedes llegar a tener y eso lo vinculamos a la síntoma que tú tienes, tengas o no un deseo de embarazo.
7: Okay.
8: Entonces, en ese sentido, por ejemplo, muchas mujeres dicen, oye, yo digo que soy embarazada porque aparte de que no menstruo, pues tengo secreción por el pezón, ¿no? Y tengo salida de leche, ¿no? Lo que llamamos la galactorrea. Pero además, yo siento que mis mamas están congestionadas. Pero además, siento que ya me estoy hiperpigmentando, ¿no? O sea, que me salen las manchitas del embarazo, dichoso melasma. Fíjate, me está creciendo el abdomen. Entonces, ¿de dónde me crece el abdomen si no estoy embarazada? Y puede ser esto tan prolongado como el trastorno que tenga cada paciente, ¿no? Porque hay unas que se pueden aventar los 9 meses diciendo que están embarazadas y hasta que ellas puedan aceptar una asesoría por psicología, porque tampoco las podemos obligar a ir.
9: De hecho, pues me gustaría dejar el correo de saludmental@iste.gov.mx si llegan a tener alguna otra duda también al respecto del tema, o bien alguna orientación, pues podemos responderles por correo electrónico.
7: Muchas gracias por acompañarnos en este podcast, en su
1: espacio, espero que se lo hayan pasado muy bien.
9: Claro, sí, muchísimas gracias. Gracias a ti por invitarnos.
1: Para la próxima ya vamos a buscar más temas y que nos acompañen en esta mesa de debate. Perfecto, gracias doctora, gracias Sharon y gracias a ustedes por escucharnos hasta este punto. De verdad que el podcast no sería nada sin ustedes, cambia mucho el escuchar y el tener información. Y pues recuerda que la salud mental también es importante para todos hoy en día. Yo soy Génesis Zaine Silva y fue un gusto estar con ustedes. Nos vemos en un próximo episodio de Chao Iste. Adiós.
9: Adiós.

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2: Muy buen día, a las 6:16. ¿Cómo amanecimos? ¿Cómo estamos? Juan Zapata, que diga presente. Y el otro Heriberto, que son los que, oye, madrugadores, ¿quién más se detecta por alrededor de las ciudades? Y luego en vacaciones, pues bueno, a ver quiénes son los valientes que madrugaron. O que el calor los bajó de la cama. Pues buen día, bienvenidos a este nuevo día, sábado 8/8/26. Y es Día del Gato, Día Internacional del Gato. Bueno, pues muchas felicidades a las personas que han nacido en este día y los que están sintonizando, los que conocen a alguien, cumplen años, pues lo vamos a saludar con mucho cariño. Ya saben, la comunicación a través del WhatsApp 834-100-2129. O las llamadas telefónicas 834-318-2403. Pues ya estamos aquí y para compartir la música de la B de Victoria. ¿Será?

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2: Ahora vamos con José José, tú y yo. Son las 6:48.

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2: Después de escuchar la canción del egoísmo total. Con José José Otuyo, a las 6:52 minutos. Imagínate que el mundo fuera así. Con razón fracasó el hombre, pero bueno. Ni hablar, ni hablar, ni hablar. Oigan, es el Día del Gato y no es una cosa hermosa. Bueno, pues lo conmemoran, ya ven que tiene varias fechas, siempre les platico en el programa de mediodía. Tiene varias fechas que se celebran un año a los felinos debido a que, pues, tiene goza de gran popularidad. Pero el detalle es que el día de hoy es por en conmemoración a un gato que en la Casa Blanca Bill Clinton en aquel tiempo había adoptado y en esta fecha murió. Así que pensé, bueno, ese era lo importante para ellos, ¿verdad? Así que para uno la fecha particular de en que se haya, en que hayan perdido su mascotita, ¿verdad? Su gatito, pues también es un día muy especial en nuestros corazones, porque pues son como son seres vivos que nos dan gran alegría, nos dan compañía, nos dan situaciones inesperadas, ¿verdad? Llenas de amor, de ternura, de simpatía, porque nos arrancan la sonrisa. Pero bueno, bendito sea Dios por los animales, sobre todo los de compañía, los caseros. Y pues hoy que celebramos a todos los gatitos, para respetarlos, para cuidarlos y sobre todo para enseñar a amar a los niños y respetar a la naturaleza. Es súper importante. Buen día, Joel Hernández. Igualmente, te caíste la cama, mi estimado. ¿Cómo amaneciste? Buen día. Elías Barrios, ¿cómo estamos? Ah, me parece perfecto. Muy bien que se levantó temprano, mi querido Elías Barrios. ¿Eh? Porque tenemos la maña de comer tres o cuatro. Ay, qué maña tan fea, ¿verdad? De comer tres o cuatro veces al día. Ay, no, deben ser cinco. Que deben ser cinco, ¿ves? Las tres oficiales y las dos colaciones. Híjole, qué maña tan fea. Hay que irnos quitando esa maña de andar comiendo cinco veces al día, ¿verdad? Tenemos que trabajar, sí, tenemos que amanecer, ni modo, a trabajar. Así que vámonos, buen día. Gracias por escribirnos, por estar ahí en la sintonía de la vez Victoria. Donde quiera que se encuentren, los que van circulando, quienes van de viaje, quienes van de regreso ya, o quienes van llegando apenas, o van simplemente circulando por esta ciudad capital del estado de Tamaulipas. Ciudad Victoria. La vez Victoria, 5 minutos antes de las 7, y vamos cuando calienta el sol. Pandora.

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5: Ya, en punto. Vamos con los

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4: Así es, Carla Luna. Vamos con Bacilos, las 7:10.

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2: Las 7 ya con 28 minutos. Gracias, saludos. Mi estimado José Terán, buen día para ti, para tu familia, para tu papá, que lo pasen muy bonito fin de semana. Y bueno, pues ya nos vamos a ir yendo para el corte de la media, porque pues 7:28, ¿ya qué le vamos a hacer? Así prácticamente a lo que sigue. Oigan, por cierto, que les invito muy cordialmente para que sigan en la sintonía de la Vida de Victoria, sobre todo a las 9 de la mañana, que vamos a estar en Jesús.com, nuestro punto de encuentro con la verdad. Tenemos nuestra última misión con el Padre Fray Fausto, porque ya se va lejos, lejos, muy, muy lejos. Y bueno, pues va a ser el último programa que vamos a contar con él. Pues con mucha tristeza lo vamos a despedir, pero pues con el gozo y el júbilo de saber de su misión sacerdotal, que lo lleva a otras tierras, y también donde va a bendecir nuestro buen Dios a través de él. Por lo pronto, pues sigamos aquí, lo esperamos a las 9 también, sigan la sintonía. Por lo pronto les digo, vamos ahora al corte y regresamos pronto.
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2: Después de ese desastre, vamos con los Bukis y mi fantasía. En 20 minutos van a ser ya las 8 de la mañana para ir abriendo los ojitos.

0: ¿Qué creen? Son las 7:43 minutos.
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1: Vámonos con Yuridia. Claro, hombres al borde de un ataque. Yuridia Valenzuela. Hola, Yuridia. 7:53.

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1: Las 8:05, ya estamos en esta siguiente hora, así que venga Cristian Castro Azul.

0: Amigos, ahí quedó Cristian Castro y esto quedó pintado de azul, pintado de azul. Pero ahora viene Alaska a romper esto y ni tú, ni Naiden.
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2: Las 8:13 y nos vamos de España hasta Argentina, che, con Bye Bye y Vilma.

0: exceso.
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0: 8:26. Vamos a seguir con la música para despertar, Heriberto, por ejemplo, con esto.
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1: 8:37. Bueno, ya son 8:37 en este día del gatito, de todos los felinos. Y bueno, pues les seguimos invitando para que nos acompañen en Jesús.com, nuestro punto de encuentro, con la verdad, en punto de las 9, que va a estar aquí el Padre Guadalupe con nosotros. Y Fray Fausto, Fraile Agustino, pues desafortunadamente que va a ser su último programa con nosotros, pero pues le agradecemos mucho a Dios que nos haya permitido haber podido contar con él. Así que pues inviten a sus vecinos, a todos que escuchen, que nos acompañen a despedirlo en este día, que es 8 de agosto, que por cierto pues andamos de plácemes porque el Santo Padre va a venir para América, para nuestro continente, aunque pues está un poquito todavía lejos, entonces no está tan cerca como hubiéramos querido, pero bueno. Y hablando de Sudamérica también, pues ya ven que ha fallecido el papá de Lionel Messi, don Jorge Messi, que en paz descanse. El día de ayer dejó de existir y ha vuelto a la casa del padre. Bueno, cosas que pasan, que están en la vida, que son parte de la vida. Y pues bueno, ahora sí que le ha llovido a dicho deportista. Vamos, que son las 8:39. Y vamos con la Trevi, que viene con Menti.

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0: auxilio.
1: Buenos días. Buenos días, Rocío. Buenos días a todos.
2: Buenos días.
0: Por favor, por favor. Ya es sábado 8 de agosto del 2026 y bueno. Buenos días.
1: Así es, fiesta de Santo Domingo de Guzmán, hoy lo estamos celebrando. Padre Fausto, buen día, ¿cómo estás?
3: Muy bien, Padre Guadalupe, ¿y usted? ¿Qué tal, Rocío? ¿Qué tal, cómo están?
1: Bien, gracias a Dios aquí con estas temperaturas, ¿verdad? Pero bueno, sí. Aquí contentos y felices, ¿verdad? De estar aquí una vez más en este programa, aprovechando, agradeciéndole a Dios nuestro Señor la oportunidad de estar aquí y de poder, pues, durante este tiempo, haber contado con tu presencia, con tu gracias. Compañía, con el compartir la fe, el compartir aquí, ¿verdad? En los micrófonos de Organización Radiofónica Tamaulipeca, de la V de Victoria, del programa Jesús.com, pues este día pues especial, ¿verdad? Yo creo que para todos, para ti, para nosotros en el programa.
3: Gracias, gracias. Igualmente un gusto que me hayan dado la oportunidad de participar y de poder compartir no solo la fe, sino algo que nos ayude a vivir cada vez mejor este punto de encuentro con la verdad.
0: Y le decía al padre Guadalupe fuera del aire que siempre nos quedamos solitos. Pero bueno, agradecemos de verdad infinitamente que nos haya podido estar a compartir toda la sabiduría, toda su fe, contagiarnos de ese entusiasmo, venir a refrescar también el programa, ¿verdad? Hay que hacerlo también con el padre Guadalupe. Estamos muy agradecidos con Dios que nos haya permitido estar este tiempo con usted. Un poquito, ¿verdad? Pero bueno.
1: Pero muy sustancioso, sí.
0: Y pues bueno, en materia, porque hay mucho que hablar. Ya está el nuevo himno de la Jornada Mundial de la Juventud. Y el Santo Padre que viene a América.
1: Su visita próxima.
0: Uno viene a América, se va a Europa. Y dale con lo mismo.
1: Bueno, y también ya anunciaron, ¿verdad? Quién sabe para cuándo, ¿verdad? Pero ahora visita de Pietro Parolin, secretario de Estado, viene y dice, ¿verdad? Que pues está ahí en la agenda, en la proximidad del Papa, ¿verdad? La contemplación de poder también, pues, visitar nuestras tierras mexicanas. No hay fecha, obviamente, pero sí hay esperanza. La esperanza de que pueda venir también aquí a México, a la República Mexicana.
0: Pues sigan rezando, por favor, para que Dios tenga misericordia a esta nación y nos visite, por favor, ¿verdad? Bueno, así están las cosas y vamos a pedirle mucho a Dios para que, bueno, tenga bien, ¿verdad?
1: Sí, pues estamos en el contexto preparación de los 500 años de las apariciones. Claro, todavía falta un ratito, ¿verdad? Para el 2031. Pero, sin embargo, bueno, pues a lo mejor en el contexto de eso, no que hasta el 31, pero en este contexto pudiera venir, pudiera hacer su visita el Papa León XIV a nuestro país. Y bueno, pues hoy estamos celebrando, decía Santo Domingo de Guzmán, pero si les gusta, si les parece, vamos en primer lugar a escuchar el Evangelio del día de hoy, que en este caso es el Evangelio según San Mateo. En aquel tiempo, al llegar Jesús a donde estaba la multitud, se le acercó un hombre que se puso de rodillas y le dijo: Señor, ten compasión de mi hijo, le dan ataques terribles. Unas veces se cae en la lumbre y otras muchas en el agua. Se lo traje a tus discípulos, pero no han podido curarlo. Entonces Jesús exclamó: ¿Hasta cuándo estaré con esta gente incrédula y perversa? ¿Hasta cuándo tendré que aguantarla? Tráiganme aquí al muchacho. Jesús ordenó al demonio que saliera del muchacho y desde ese momento este quedó sano. Después, al quedarse solos con Jesús, los discípulos le preguntaron: ¿Por qué nosotros no pudimos echar fuera a ese demonio? Les respondió Jesús: Porque les falta fe. Pues yo les aseguro que si ustedes tuvieran fe, al menos del tamaño de una semilla de mostaza, podrían decirle a ese monte: trasládate de aquí para allá, y el monte se trasladaría. Entonces, nada sería imposible para ustedes. Palabra del Señor.
3: Gloria a ti, Señor Jesús.
1: Pues, ¿cómo andamos en la fe? Por un lado, la fe, ¿verdad?, que necesitamos para acercarnos a Jesús. La gente que se acercaba a Jesús, escuchábamos el domingo pasado que Jesús se retiró a un lugar solitario y que hasta ahí acudió la gente que le llevó a sus enfermos y que Jesús curó a los enfermos, que se compadeció de ellos, definitivamente, que es un rasgo característico que señalan los evangelistas cuando hablan acerca de los milagros, la cuestión acerca de la fe. Pero ahora, bueno, pues lo que sorprende, como lo escucharemos también el día de mañana, es también la fe de parte de sus discípulos, de parte de sus apóstoles, de todos aquellos, ¿verdad?, que pues actuamos en el nombre de nuestro Señor Jesucristo, que nos ha conferido, digámoslo así, por el sacramento del orden, pues el poder transmitir, el poder comunicar la gracia, el perdón, el que se acerque también la gente, bueno, las expresiones aquellas, ¿verdad? Usted que está más cerca de Dios, usted que es casi santo, ¿verdad? Y bueno, pues creo que es importante que así como los discípulos constataron, pues el no poder, digámoslo así, aparentemente no hacer nada por esta persona, ¿verdad?, que le presentaron, por este muchacho, señor, ¿verdad? Pues que también nosotros tengamos y caigamos en la cuenta de que debemos de estar constante y continuamente en sintonía, en comunión, en comunicación con Dios nuestro Señor. De pronto pudiéramos sentir o pudiéramos caer en el peligro de creer que esto ya es algo inherente a nosotros, que es algo nuestro. Y pues realmente yo creo que es el maravillarnos de que es Dios nuestro Señor el que actúa por medio de nosotros, y en ese sentido nosotros, pues digámoslo así, somos instrumentos. Padre Fausto, ¿algo que compartir en torno a este evangelio, a esta respuesta de Jesús, verdad, por la falta de fe?
3: La complemento porque hoy la primera lectura es del profeta Habacuc y justamente termina con la frase que utilizan los protestantes como bandera para su máxima de la sola fide, ¿no? El justo vivirá por la fe, ¿no? Y de ahí pensar que la fe es suficiente, decía yo ahorita en la homilía, ¿la fe en quién o en qué? Cree tú, ten fe, va, todo va a ser posible gracias a tu fe y no sé qué. Sí, pero fe en lo que tú quieres o fe en la voluntad de Dios. Porque ahí estamos nosotros también imponiéndole a Dios un criterio, ¿no? Yo quiero que salga, ¿no? Es incluso nosotros, de verdad, Padre, no actuamos a título personal. Por mucho que queramos hacer el bien, esto y lo otro, no somos superhéroes, somos enviados del Señor para hacer lo que corresponde, lo que Él nos pide, pero porque nuestra fe no está puesta ni en nuestras capacidades, ni en nuestros poderes, sino es Dios el que nos asiste, el Dios es el que hace a través de nosotros. Entonces, decir que nada más todo por fe, no, es sí fe, pero en la voluntad de Dios, que es más grande que lo que nosotros podemos aspirar, ¿no?
1: Sí, y definitivamente, pues que la fe es un don, que la fe es algo que se tiene que ir acrecentando en nosotros. Decía el apóstol San Pablo en su carta a los Romanos, que podrá apartarnos del amor con que nos ama Cristo, la aflicción, el hambre, la desnudez, el peligro, la espada. Decía que de todo esto salimos victoriosos o vencemos fácilmente por aquel que nos ha amado. O sea, no es que Dios nuestro Señor, digo, porque tengamos fe o porque tengamos mucha fe, nos va a evitar las tribulaciones, nos va a evitar los peligros, sino al contrario, como escucharemos, repito, el día de mañana, en el caso de Pedro, ¿verdad? O bien en el caso de hoy, que es de manera general, porque a veces decimos o señalamos solamente a una, es que esta persona no tiene fe, es que esta persona le falta fe. No, pues aquí está generalizado, aquí la pregunta es ¿por qué nosotros no pudimos? Y la cuestión, la respuesta de Jesús, porque les falta fe. Entonces sí, entender la fe como un don de parte de Dios nuestro Señor, que Él nos comunica y que, bueno, pues ante los retos o ante las situaciones que se nos van presentando, pues también nosotros como personas tenemos o tendríamos que reconocer que estamos llamados a acrecentar nuestra fe, que incluso esto, lejos de desanimarnos o de decir, oh, pues yo ya no la hago, yo no la hice, pues no sirvo ni para esto, ni, no pude curar, no pude sanar. A ver, tranquilos, que no eres tú, es que es Dios nuestro Señor. Y repito, quizás, no sé, en esa amistad, en esa intimidad y en esa comunión con Dios nuestro Señor, es como nosotros vamos a poder seguir realizando, desempeñando en la medida y en las posibilidades, ¿verdad? Nuestro ministerio, nuestro servicio, escuchando por ahí un testimonio, una predicación del padre Emiliano Tardif, que creo que por ahí anda la película, ¿verdad? Por ahí acerca de su vida. Bueno, él acerca del don de la curación y de la sanación, habla acerca de esto, ¿verdad? a lo mejor no tiene mucho que ver con el evangelio concretamente, porque aquí es la falta de fe de los discípulos, pero sí en que pues nosotros lo que le pedimos a Dios, Señor, es la curación, la sanación, entendida, pues decimos que íntegra, ¿verdad? Pero casi la reducimos a la cuestión biológica, fisiológica, ¿verdad? Física. Y comentaba él, ¿verdad? Bueno, pues habrá también ocasiones en las que el Señor nos pida que nosotros también le acompañemos a través del dolor y a través del sufrimiento. Eso que nadie queremos, ¿verdad? En el caso de padecer alguna enfermedad, alguna situación, pues no fácil, no sencilla, pues también es otra forma y es otra manera de cómo responderle y de cómo servirle al Señor. Pero bueno, hoy la palabra de Dios nos dice, ¿verdad? Si tuvieran fe, aunque fuera tan pequeña, si tuvieran fe al menos del tamaño de una semilla de mostaza, podrían decirle a este monte, trasládate de aquí para allá, y el monte se trasladaría sin caer en esos extremos en los que el padre Fausto comentaba, ¿verdad? Como si fuera una especie de ensayo, ¿verdad? Vamos a mover la montaña, vamos a ver si podemos, ¿verdad?
3: O la cultura esta de la nueva era, decrétalo y vas a ver que se va a cumplir, como si Dios obrara, que lo malentendemos siempre, como el universo, como el karma, como el destino, como eso. Y a ver, ¿no? Tú quieres manipular la realidad, eso y la magia es casi lo mismo, y no vivir en la voluntad de Dios. El evangelio de ayer lo decía también: quien quiera seguirme, que renuncie a sí mismo, tome su cruz y me siga.
1: Así, esas son las condiciones para el seguimiento, y quizás en esta falta de fe, pues también viene alusión un poquito a eso, ¿verdad? No soy yo, es Dios, es su voluntad, y bueno, el discernimiento nos ayuda también a poder comprender o a poder conocer, bueno, por un lado su voluntad y por otro lado también el poder hacerla.
3: ¿Qué me hace falta renunciar también para poder seguirlo de una manera más generosa y de una forma más radical, ¿no? Porque ayer también les comentaban las personas, ¿no? ¿Cómo es posible que renuncie yo a mí mismo si yo no soy sacerdote, yo no soy religioso? Pues si renuncias cuando te quieres unir a la otra persona en matrimonio, porque para hacer una sola carne, una sola realidad, y lo dice el evangelio, ¿no? Renuncias a esas comodidades, dejas a tu padre y a tu madre, hacen proyectos juntos, ya no son mis proyectos, son nuestros proyectos, ¿no? Entonces también ahí hay una renuncia, no es nada más para la vida religiosa o sacerdotal, y ahí estamos viendo esas condiciones que a veces son necesarias para decir más fe en el Señor que en uno mismo.
1: Y así como las grandes historias, ¿verdad?, de amor, donde vemos que se es capaz de renunciar a títulos, de ser capaz de renunciar a fortunas, herencias, etcétera, bueno, pues también así también tenemos que ser capaces. Nosotros, digo, no es una renuncia simple y sencillamente así como que, ay, es que lo tengo que hacer, sino es algo que es inherente, ¿verdad? Uh-huh. Es por amor, y en ese sentido, bueno, pues Dios da la gracia, es el amor, es el corazón que arde en uno, lo que lleva a uno a renunciar. Digo, habrá cosas que no nos cuesten tanto, habrá otras cosas que sí nos cuesten un poquito, pero bueno, pues ahí están las condiciones, ¿verdad? Y de lo que se trata es de que aprendamos nosotros en nuestro camino a ser discípulos del Señor.
0: Es que todo es la gracia de Dios, ¿verdad? Es el Espíritu Santo, claro. Porque nosotros pues no podemos absolutamente nada. Si Dios nos va a pedir algo, pues Él mismo nos va a dar esa fuerza, esa gracia con pedir el Espíritu Santo, porque luego uno como laico pide, ¿cómo le vamos a hacer lo que dicen los padres? ¿Cómo lo vamos? O sea, uno no tiene esa fuerza, esa gracia, ese poder como ustedes, ¿verdad? Radicales, decir, voy a ser sacerdote, sí, voy a negar mi vida, voy a seguir al Señor. Y uno como laico dice, pues bueno, pues como que se da uno más permiso de decir, ah, pues no soy sacerdote, no soy religioso, soy consagrado, tengo más libertad, entre comillas, ¿no? Pero son los engaños, ¿no? Los engaños de la vida, que nosotros mismos queremos justificar nuestros errores o no tomarnos en serio esa vida cristiana que Dios nos está exigiendo, y cómo hacer, ¿verdad?, para tener esa conciencia. Es eso lo que necesitamos, pedir el Espíritu Santo, que Dios nos socorra con su favor, y pues con su gracia solo nos basta.
1: Y alguien que definitivamente renuncia a todo es Santo Domingo de Guzmán. Si gustan, ahorita que regresemos, hablamos acerca de él.

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0: conocidos como dominicos. Su madre soñó con un perro que llevaba una antorcha encendida en la boca. Al despertar, entendió que su hijo llevaría la luz de Cristo al mundo. Nació en Caleruega, España, estudió filosofía y teología, y en plena hambruna vendió todo lo que tenía, hasta sus libros, para ayudar a los pobres. Una vez, incluso estuvo dispuesto a ofrecerse como esclavo para liberar a un prisionero. Así era su corazón. Durante un viaje al sur de Francia, descubrió con dolor que muchos cristianos habían caído en herejía por falta de formación. Fue entonces cuando comprendió que una buena predicación del Evangelio era indispensable, y que si se predicaba de manera didáctica, sería posible apartar del error a los incautos, y así fortalecer la fe del pueblo. Pobre con los pobres, firme en la fe, humilde en la verdad. Reunió un grupo de hombres fieles, sabios y santos. En 1216 fundó la Orden de los Predicadores con una sola misión: iluminar al mundo con la palabra de Dios. Una noche, mientras oraba, la Virgen María se le apareció y le entregó un arma espiritual, el Santo Rosario. Le pidió que lo predicara, que enseñara a rezarlo, que confiara en sus misterios para convertir los corazones. Y así lo hizo. Rechazó ser obispo en tres ocasiones. Su misión era otra: formar predicadores santos y sembrar el Evangelio. Murió en 1221, en Bolonia, y fue canonizado pocos años después por el Papa Gregorio IX en 1234. Pidamos su intercesión para que, como él, seamos testigos valientes y fieles de la verdad. Santo Domingo de Guzmán, ruega por nosotros. Amén. Cada 8 de agosto.
1: Pues ahí está.
2: Pues sí, esta es la parroquia de Hidalgo, está dedicada, sí. Uh-huh. Está dedicada a Santo Domingo de Guzmán. ¿Por qué? No sé, pero ahí está, ahí está esa dedicación. Y bueno, pues de los grandes promotores del rezo del Santo Rosario, ¿verdad? Sí. Aunque bueno, pues decimos que el mes de octubre, que si el mes de mayo, el mes de María, el mes de octubre, el mes del Rosario. Sin embargo, bueno, pues hoy celebramos a Santo Domingo de Guzmán.
1: Que nos recuerden así de presente eso, que no dejemos el rosario, que lo tengamos siempre en nuestras manos para estar, si no lo sabemos, aunque sea el Padre Nuestro y las cuentitas, este es el María repetido, ¿verdad? Con toda la fe y la devoción, el Señor Dios toma, tiene a bien recibirlo.
3: Claro.
2: Sí, bueno, pues es importante, ¿verdad? Y pues el testimonio que nos da, ¿verdad? La vida religiosa, de la necesidad ante las herejías, de formación de predicadores, ¿verdad? Bueno, forma a los, de ahí se fundan los dominicos, ¿verdad? Y bueno, ese es el carisma prácticamente, ¿verdad? El de la predicación, es a través de la formación, a través de la predicación, cómo se va a combatir, bueno, este tipo de herejías o de situaciones, tanta falta que nos hace, pues yo creo que a todos los católicos, ¿verdad? Porque pues a veces nos apantallan con 2-3 citas y ahí estamos, ya nos ponen en crisis porque ahí entonces sí es cierto, entonces
3: ahí dice, bueno, en la Biblia,
2: sí, bueno, preparándonos, ¿verdad? Antes de que venga el mes de septiembre, que es el mes de la Biblia, ahí aquí calentando motores, ¿verdad? Pues qué importante es el conocimiento de la Sagrada Escritura. La expresión de San Jerónimo, desconocer las Escrituras es desconocer a Jesucristo. Entonces pues que pues nosotros le demos la importancia que tiene, ¿verdad? Sí, al conocimiento. En nuestros tiempos, sí, nos guiamos y nos dejamos guiar porque todo nos lo soluciona ahora la inteligencia artificial. Sin embargo, pues es importante y es necesario que nosotros estudiemos, que nosotros profundicemos. Decía el cardenal Parolin ahora que estuvo aquí en México, ¿verdad? Que es importante, sí, la fe, pero es importante también el testimonio, la congruencia. No nada más es que así dicen o así me dijeron o así dice el Papa o así dijo el Padre, sino llegar a la convicción, ¿verdad? Al estudio, la profundización, todas aquellas cosas que a nosotros pues nos quedan algunas dudas, de no tener miedo, preguntar o incluso investigar, ¿verdad? Tenemos ahí las fuentes, el Catecismo de la Iglesia Católica, la Sagrada Escritura, en fin, una serie de contenidos o escritos, magisterio, a través del cual nosotros podemos formarnos precisamente para pues vencer la ignorancia, conocer y profundizar más en nuestra fe, en nuestro ser católicos. Y bueno, precisamente el Papa también, retomando las catequesis, ¿verdad?, que después de este periodo vacacional que tuvo, nos habla acerca de la oración. Dice, la oración no es una forma de evasión inútil, una técnica casi psicológica para el bienestar personal, sino una dimensión fundamental de nuestra humanidad, y por ello merece ser redescubierta en su verdad. Habla acerca de, pues, la liturgia de las horas, que si bien es cierto, es obligatoria, digámoslo así, para los consagrados, para los sacerdotes. Sin embargo, pues es importante y es ideal que también los fieles laicos, todos podamos, pues, aprovechar este tesoro que tenemos, ¿verdad? En nuestros tiempos, bueno, pues hay varias presentaciones, ¿verdad? De los libros, de la liturgia de las horas, que si la liturgia de las horas del pueblo, que si la liturgia de las horas de los fieles, que si la liturgia de los cuatro tomos. Ahora, bueno, pues gracias a Dios es muy sencillo, ¿verdad? Simple y sencillamente entras a tu navegador, pones liturgia de las horas y ahí te va apareciendo día por día. Y bueno, aquí nada más el orden, ¿verdad? Digámoslo así, de las horas a las que hay que rezar, ¿verdad? Porque en algunos aparece muy completo, ¿verdad? Aparece el oficio de lectura, que lo podemos rezar a cualquier hora del día. Luego, laudes, en el transcurso de la mañana, digámoslo así, antes del almuerzo, hacia las 9 de la mañana, el rezo de tercia, hacia las 12, el rezo de sexta, hacia las 3 de la tarde, el rezo de nona. Después viene las vísperas,
3: al caer la tarde,
2: y las completas antes de ir a descansar, antes de dormir.
1: ¿Y a poco sí rezan eso?
2: Claro, o sea, las horas que llamamos las horas mayores son las laudes, vísperas y completas. Pero bueno, la idea es santificar el día, ¿verdad? A través de la oración, que es lo que está rescatando el Papa, el Papa León XIV, y haciéndonos ver, ¿verdad?, de este tesoro con el que nosotros tenemos y con el que nosotros contamos. Digo, ¿a cuántos de nosotros o a cuántas personas de pronto no se nos dificulta? Bueno, ¿y ahora qué voy a hacer? Y ahora, pues la Biblia, ¿verdad? ¿Por dónde? Bueno, la liturgia de las horas te presenta, bueno, el rezo de los salmos, ¿verdad? Además del rezo de los salmos, trae algunos textos, bueno, tanto de la Biblia como de los padres de la Iglesia, digámoslo así, de manera especial, en el oficio de lectura. Te presenta una primera opción de lectura bíblica y después te presenta otra opción de alguna lectura de algún padre de la Iglesia, ¿verdad? Por decir ahora, referente a Santo Domingo de Guzmán, ¿verdad? Y así cada día, ¿verdad? La idea es que a través de la oración, pues se supone, no se supone, ¿no?, sino la santificación del día, cómo vamos o cómo queremos ser santos si no nos estamos nutriendo y no estamos fortaleciendo. ¿Cuántas veces comes, Rocío, al día?
1: No, pues no le puedo decir cuántas, ¿no? Ni las cuento, mejor no las cuento.
2: Así como las oficiales son tres, almuerzo, comida y cena, y que por ahí, ¿verdad?, que es el cafecito, que si la meriendita, que si el...
1: La galletita,
2: sí, por ahí el... Bueno, pues de igual manera, ¿verdad?, están estas horas, que son las horas mayores, laudes, vísperas y completas, y las otras horas menores, pero que no, por eso no son importantes, sino que también nos ayudan. De tal manera que así como el comer los alimentos a su tiempo a nosotros nos nutre, nos fortalece, también a través de la oración nosotros somos, estamos fortaleciendo nuestro espíritu.
1: Entonces,
2: ¿verdad?,
1: no solamente para los religiosos y los sacerdotes, y también para nosotros como laicos, bien importante que también lo tomemos en serio.
3: A nosotros, como bien dijo el padre Guadalupe, a nosotros nos obliga. Pero ¿por qué hay que hablar de obligación? Porque justamente los monasterios, primeramente, nacen como lugares de oración, lugares en los que se tiene que orar constantemente, y sobre todo la dinámica de los monjes es santificar el tiempo, pero trabajando también, hacemos una pausa en el trabajo para poder hacer el rezo de las horas intermedias, y sobre todo tener presente a Dios en todo momento, ¿no? Alguien pensaría que, pues, ay, se la pasan rezando, pues entre rezando y trabajando y haciendo lo que nos toca, pero nunca dejamos de santificar. Si quisiéramos santificar el tiempo, si quisiéramos definir qué es la liturgia de las horas, es la oración de la Iglesia con la palabra de Dios. e insisto, nace en los monasterios principalmente, después la asume el clero diocesano como parte importante de su día, de santificar también el tiempo, de santificarse ellos mismos, ¿no? Pero también, como dice el Padre Guadalupe, no es nada más exclusiva de nosotros. O sea, nosotros lo hacemos porque es parte de nuestra función también como sacerdotes para santificar a la Iglesia. En el caso mío consagrado es también para santificar al mundo y la misión, porque tenemos la misión consagrada de orar en todo tiempo a Dios, y nos obliga, por ejemplo, a diferencia de los padres diocesanos, a nosotros nos obliga a hacerlo en coro, que significa en comunidad. O sea, mientras a lo mejor los padres, por su misma dinámica, pues nada más hay un párroco en una parroquia, no tiene vicario, pues va a orar solo, vamos a decirlo así, solo. Pero cuando en una comunidad donde vivimos religiosos, nos obliga a hacerlo en coro, es decir, juntos como comunidad, a hacer esa oración. Alguna vez escuché a un padre sano que dijo, por su culpa nosotros nos toca rezar la liturgia de las horas. Y dije, bueno, pues yo no fui monje, nosotros fuimos mendicantes, justamente como Santo Domingo y demás. Pero aquí la idea es, con la palabra de Dios, oramos. Cuando la gente quería, es que queremos rezar como rezan los monjes y todo, pero pues no tenemos, para los libros no había gente analfabeta, el rosario fue esa respuesta. 150 salmos, ¿cuántos Aves María son? 150, estamos hablando de los tres misterios del rosario, gozosos, gloriosos y dolorosos. Gracias. Los luminosos, ya después los extrajo Juan Pablo II, pero ahí era la dinámica de 50-50-50, ¿no? Para los 150 salmos.
2: No, como así, los fieles laicos no tenían acceso a la palabra de Dios, a la Biblia, entonces, pues una manera de poder participar era a través del rezo del Santo Rosario, ¿verdad? 150 salmos, acá
3: 150
2: es 250 Aves Marías. Dijo el Papa, ¿verdad?, en su catequesis, para que ese deseo se haga realidad, la liturgia de las horas pide ser cada vez más acogida y vivida en la vida cotidiana de los bautizados y de las comunidades. A tantas personas que desean aprender a orar, en particular a los catecúmenos, puede ofrecerles el camino y la escuela de la oración cristiana. O sea, ¿cómo vamos a aprender? ¿Cómo aprendes a nadar? Pues no vas a aprender a nadar si no vas a la alberca, si no vas al río, si no vas a un lugar donde haya agua, ¿verdad? De igual manera, ¿cómo vamos a aprender a orar?
3: Orando.
2: Pues, si no acudes a la Biblia, a una estructura, como es el caso de la liturgia de las horas, que ya te está brindando, ¿verdad?, una estructura, una forma para dirigir tu oración, claro, que incluye también posturas de pie, sentado.
3: De rodillas, por ejemplo, cuando hacemos el examen de conciencia en
2: completas. Uh-huh. O sea, ya te va dando a ti elementos, nos va dando elementos para poder nosotros en nuestra oración, y que por un lado está la oración comunitaria, por otro lado está la oración personal. La oración comunitaria, pues ahora sí que hay que seguir un ritmo, una pausa que va llevando ahí, pero en la oración personal, excepto que nos vayamos a dormir, ahí o nos venza el sueño o el cansancio, uno se puede tranquilamente detener en el himno, en el versículo, en la frase, en la idea que te llamó la atención, ¿verdad? Esto no quiere decir que ya lo demás ya no importa, pero bueno, hay el tiempo suficiente para poder detenerte en eso, porque pues la finalidad de la oración, ¿cuál es? Que entremos en comunión con Dios nuestro Señor, y si Dios nuestro Señor, a través de una palabra, de una frase, de un versículo, pues ahora sí que te llega y te emociona y te, pues decían los discípulos de Emaús, corazón ardía nuestro corazón, sientes cara de tu corazón, pues no hay bronca, ¿verdad? Estás o estamos con Dios nuestro Señor.

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3: Y si esto fue allá en la Basílica de San Pedro, que por motivo de las temperaturas altas allá en Roma se llevó a cabo dentro de la Basílica esta catequesis del Papa, bueno, pues aquí en México pasó lo siguiente, ¿verdad? La paz comienza con la empatía al dolor del otro. Este miércoles 5 de agosto, el cardenal Pietro Parolin se reunió con representantes del Diálogo Nacional por la Paz para conocer desde la voz de los propios actores las experiencias de construcción de paz en los territorios, según informa una nota de la Conferencia del Episcopado Mexicano. Asistieron académicos, funcionarios públicos, líderes religiosos, madres buscadoras, policías, empresarios, así como representantes de los estados de San Luis Potosí, Oaxaca, Querétaro, Puebla, Estado de México y de la Ciudad de México. El cardenal Parolin señaló que la paz comienza con la empatía al dolor del otro. Esto lo hizo en referencia al testimonio de una madre buscadora sobre la desaparición de su hijo en el estado de Puebla. Recordó que la paz es artesanal, señalando que es una tarea de todos los días. También invitó a no desfallecer en este esfuerzo que se convierte en una experiencia que animará a otros rincones del mundo que viven el flagelo de la violencia. La nota de prensa del Episcopado Mexicano también señala que durante el encuentro se compartió el testimonio de un trabajo conjunto entre colectivos de familias buscadoras y funcionarios públicos del Estado de Puebla, donde se señaló que el Diálogo Nacional por la Paz está siendo un semillero de formación política. Lo mismo hizo un policía de Catepec, que compartió cómo se han unido esfuerzos entre las distintas iglesias para trabajar por la paz y la implementación de un modelo de policía de proximidad. La representación de Querétaro señaló con un valero que el diálogo es ese hilo que integra a la diversidad de personas. La representación de Oaxaca señaló que como el diálogo ha servido de consuelo para sacerdotes que viven en zonas de alto riesgo, y el representante de San Luis Potosí dijo que se tiene el reto de contagiar a las parroquias en esta construcción de la paz. El cardenal Pietro Parolin mostró una atenta escucha a los integrantes del Diálogo Nacional por la Paz y una empatía en sus esfuerzos cotidianos para no desfallecer en este trabajo artesanal. Y bueno, después en una entrevista que concedió al medio Desde la Fe de la Arquidiócesis de México, pues el cardenal asegura que el diálogo con la presidenta Claudia Sheinbaum fue muy fructífero y explica que identificaron dos grandes ámbitos en los que la Iglesia y Estado pueden colaborar, respetando plenamente la misión propia de cada uno, la construcción de la paz y la atención a las personas migrantes. Al reflexionar sobre la misión de la Iglesia frente a las heridas que vive México, como la violencia, las desapariciones, el desplazamiento forzado y la fractura social, asegura que el Vaticano espera un compromiso decidido de obispos, sacerdotes, religiosos y laicos. Para el cardenal Parolin, la contribución específica de la Iglesia consiste en ofrecer aquello que él es propio, el Evangelio, la palabra de Dios, los sacramentos y la fraternidad humana como caminos capaces de sanar heridas y abrir espacios de reconciliación. Con la mirada puesta en el jubileo por los 500 años de las apariciones de la Virgen de Guadalupe, que se cumplirán en 2031, el secretario de Estado asegura que este acontecimiento tiene un significado que rebasa las fronteras de México. Recuerda que del acontecimiento guadalupano nació un pueblo creyente y manifiesta su deseo de que la conmemoración no se limite a celebraciones externas. Acerca de cuándo vendrá el Papa a México, dice, ¿verdad?, aunque todavía no existe una fecha definida, se confirma que esa posibilidad está sobre la mesa y asegura que el viaje terminará realizándose. Y uno de los personajes que trabajó fuertemente como un promotor y servidor de la paz fue don Carlos Garfias Merlos, que pues ha fallecido, ha comunicado la arquidiócesis de Morelia que este obispo emérito falleció la mañana del 6 de agosto, solemnidad de la transfiguración del Señor. Él nació un primero de enero de 1951 en la localidad de Tuxpan, Michoacán. Estuvo al frente de cuatro diócesis, en primer lugar Ciudad Altamirano, en Tierra Caliente, región que comparte territorios entre Michoacán, Guerrero y el Estado de México. Fue consagrado por el nuncio apostólico Girolamo Prillón en la explanada de la Catedral Diocesana. En su primer mensaje como pastor y centro de su lema episcopal, Garfias colocó el lema Cristo es nuestra paz. Después se le traslada a la diócesis de Nezahualcóyotl en el Estado de México. Ahí toma posesión, ¿en dónde crees, Rocío? En la Catedral de Jesús Señor de la Divina Misericordia. Y en su primer mensaje a la diócesis expresó su deseo de ser constructor de paz y de comunión. En 2010, Benedicto XVI lo nombra arzobispo metropolitano de Acapulco. Y bueno, pues ahí inicia su ministerio con el mensaje en Cristo nuestra paz, que la arquidiócesis y la provincia de Acapulco tengan una vida digna. Fue mucho el trabajo que estuvo haciendo ahí en esta arquidiócesis. Y bueno, pues después recibe la encomienda episcopal nacional de acompañarlo.

0: y en la provincia especialmente tras los trágicos eventos de Iguala con los estudiantes desaparecidos de Ayotzinapa, tema que está ahorita de moda, ¿verdad? Una vez más. Bueno, pues el Papa Francisco después le notifica el nombramiento y traslado a la arquidiócesis de Morelia. En su toma de posesión expresó: les comparto la honda emoción que me embarga al estar nuevamente en esta casa común que es la arquidiócesis de Morelia y el estado de Michoacán, donde recibí el inmenso don de la fe en Cristo y donde realicé las primicias de mi ministerio sacerdotal. Como arzobispo de Morelia desarrolló los centros de promoción de paz, centros de escucha como un programa de atención a víctimas de las violencias, un centro católico para el tratamiento de las adicciones, un observatorio pastoral para la arquidiócesis, fue integrante del comité directivo del Consejo Michoacano para la Paz y la Reconciliación y participó en proyectos de construcción de paz a nivel nacional. Y en enero de 2026 se retira del gobierno pastoral de Morelia. Descanse en paz. Pues el arzobispo don Carlos Garfias Merlos. Bueno, pues de los que ha trabajado fuertemente y bueno, también en nuestra diócesis de Ciudad Victoria se está trabajando, ¿verdad? En estos diálogos por la paz en algunas parroquias de aquí de la diócesis, un grupo de laicos que han estado asistiendo ya desde Puebla a estos observatorios, congresos, ¿verdad?, en torno a la paz, y pues que están haciendo por aquí su trabajo también en la diócesis de Ciudad Victoria, en las distintas parroquias, ofreciendo estos esquemas, estas escuelas o estos lugares, ¿verdad?, preparando gente pues para la escucha, para el acompañamiento, que pues es de las cosas que podemos hacer conjuntamente. Yo creo que sí es muy importante esta parte, ¿verdad?, de tener un personal o personas que estén, pues no sé si cualificadas o certificadas, pero sí capacitadas para poder escuchar a estos hermanos nuestros, pues que desgraciadamente han pasado o están pasando por estas situaciones dolorosas, que a veces uno puede decir, bueno, ¿y de qué sirve la escucha? ¿En qué me ayuda? ¿En qué me sirve mi problema, mi situación? Pues yo creo que eso es lo primero que hay que hacer. Nuestro Señor Jesucristo, una vez resucitado, no se aparece para reclamarles a los apóstoles, sino para escucharlos, precisamente cosas que, en el caso de los discípulos de Emaús, ¿verdad?, eres el único forastero que no sabe lo que ha sucedido. Bueno, pues sí, por ahí uno se ha enterado,
1: hasta
0: conoce.
1: Hasta regañado salió.
2: Es un fantasma, jardinero, eso, el otro, ¿no? Sí.
0: Sin embargo, es a través de la escucha como él les va a hablar, les va a cobrar significado todo lo que la Sagrada Escritura dice acerca de él. De igual manera, quienes están capacitados para la escucha, se trata precisamente de hacer ver y hacer sentir que aún dentro del dolor y dentro del sufrimiento, pues Dios nuestro Señor, que pues a veces no entendemos por qué permite, no que Él las mande o que sea su voluntad, sino por qué permite que estas cosas sucedan.
2: Claro.
0: Y a partir de ahí, bueno, pues vamos descubriendo su plan, vamos descubriendo su proyecto, vamos haciendo nuestra vida. Digo, no nos tiene que pasar, desgraciadamente no nos tiene que pasar las cosas para poder entenderlas o para poder comprometernos, digámoslo así, por la paz.
2: Justamente cuando recibimos una capacitación, si mal no recuerdo, en junio del año pasado,
0: ¿sí?,
2: que nos explicaban estos modelos y todo, pues es favorecer y construir espacios para que nos podamos escuchar entre todos. O sea, no es nada más las personas que están enfrente, sino despertar en la comunidad esa voz que a veces callamos por negligencia, por complicidad, por costumbre, por lo que sea. Y mencionaban, ¿no?, cuando vinieron aquí a promover una misa por la paz, que también ya hubo por parte de este equipo de los diálogos por la paz, hay que escucharlos porque a veces pensamos que los demás no tienen voz porque no se expresan, no lo hablan, ¿no? Y en ese sentido también el Señor atiende a esas voces que están de pronto marginadas.

0: ya sea por una cuestión social, ya sea por X y Z, pero ahí la voz siempre es importante, porque todo empieza por saber escuchar, porque escuchar es hacer, no nada más es oír y ya.
1: Escuche, Israel. Uh-huh. Vamos a comerciales.
0: Shema.
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4: Continuamos, Dios adelante, Fray Fausto, Padre Guadalupe.
5: Dentro de 8 días, el 15 de agosto, estaremos celebrando la solemnidad de uno de los dogmas más importantes sobre nuestra Santísima Madre, la Virgen María, que es su Asunción. Dice el dogma de la Asunción, que la bienaventurada Virgen María ha sido asunta en cuerpo y alma a la gloria de Dios. Terminado el curso de su vida terrena, fue asunta en cuerpo y alma a la gloria del cielo. El Papa Pío XII, el 1 de noviembre de 1950, escribe la Constitución Apostólica Munificentissimus Deus, que quiere decir Dios munificente, para encontrar justamente la respuesta a peticiones que ya venían haciéndose desde hace varios, me atrevo a decir, siglos, sobre la proclamación de este dogma de la Santísima Virgen María. Esta Constitución Apostólica define el dogma de la Asunción de la Santísima Virgen María, pero definir un dogma no quiere decir no creíamos en esto, ahora sí vamos a empezar a creer. No, al contrario, la tradición de la Iglesia ya tiene muy presente que María no murió de la misma manera que todo el... La respuesta a peticiones que ya venían haciéndose desde hace varios, me atrevo a decir, siglos, sobre la proclamación de este dogma de la Santísima Virgen María. Esta Constitución Apostólica define el dogma de la Asunción de la Santísima Virgen María, pero definir un dogma no quiere decir no creíamos en esto, ahora sí vamos a empezar a creer. No, al contrario, la tradición de la Iglesia ya tiene muy presente que María no murió de la misma manera que todos nosotros, y que hay algo que distinguió su muerte de cualquiera de nosotros por su misma naturaleza inmaculada, ¿no? Hay de hecho catedrales dedicadas desde antes de que se proclamara el dogma de la Asunción, dedicadas a no le podemos decir en ese momento dogma, pero sí a esa ya idea, esa creencia por parte de los demás que María fue elevada al cielo. Por ejemplo, la Catedral Metropolitana de la Ciudad de México, la Catedral de Puebla, la de Aguascalientes, que es más menos antigua que las otras, pero igual también ya antes de la proclamación del dogma de la Asunción. ¿Cuál es el propósito del documento? Bueno, definir y declarar como dogma revelado por Dios que la Inmaculada Madre de Dios, la Siempre Virgen María, al terminar su vida terrena fue asunta a la gloria del cielo. Pero porque después de siglos de devoción y enseñanza constante del magisterio y numerosas peticiones de los obispos, teólogos y fieles de todo el mundo para que el Papa pudiera proclamar esta verdad de fe. No se trata de que fuera un consenso ni tampoco democracia, sino de escuchar si hay algo que pudiera impedir creer esta idea de verdad de la fe. Y por eso la verdad de fe, siempre antigua y siempre creída, nos ha hablado de cómo se honra a María como quien asunta al cielo, y que incluso desde una iconografía o una tradición litúrgica muy antigua ya se cree en esta forma en la que ella hace un

0: tránsito hacia el cielo. El fundamento de la, en la singular misión y los privilegios de María, bueno, ella es preservada del pecado original, su inmaculada concepción, ella es madre de Dios y participa de un modo único en la obra de la redención, y por eso convenía que fuera glorificada por Dios de un modo singular. Sin embargo, aquí hay, nos dicen algunos mariólogos que se manifiesta una pregunta que de pronto puede ser polémica, pero no se busca que sea polémica, sino que reflexionemos. ¿María murió o no murió? No, fue asunto al cielo. ¿Jesús murió o no murió? Sí, porque si no, no hubiera resucitado, ¿no? Y el argumento de los mariólogos, de algunos, es entonces, ¿qué privilegio tiene María que no tuvo ni siquiera el Hijo de Dios de experimentar la muerte? No murió de la misma manera, ¿por qué? Porque ni el Señor, ni para el Señor Jesús, ni para ella, la muerte fue consecuencia del pecado, como si lo es para nosotros, sino que en ella se manifiesta la muerte como quisiéramos nosotros, o como se pensó quizás en algún momento, como un tránsito a la gloria futura, porque ella no solo se fue preservada del pecado original, sino que también se guardó inmaculada durante toda su vida, y entonces su muerte no era, insisto, consecuencia del pecado, sino como de pronto en algunos lugares lo celebran, una dormición apenas, un tránsito entre esta vida y la eterna, de tal manera que tiene un privilegio único, pero al final también experimentó la muerte, pero no de la misma manera que cualquier humano, como consecuencia de su pecado y por quizás la falta de sus fuerzas. Por eso el alcance de esta definición del dogma, de lo que importaba decir sí es esto, es que es una verdad que debe de ser creída por todos los fieles, que no se puede negar y que manifiesta una honra a María única, porque alaba la grandeza de Dios que hizo en ella maravillas. De hecho, el salmo que ese día se canta, dice tal cual, de pie a tu derecha está la reina, ¿no? Porque se le ha dado un lugar único. El día 22, 8 días después de que se celebra la Asunción, se celebra la memoria de María como reina del cielo, y que le hace ver que ella participa de una forma única en el misterio de la redención como la meta. Si que celebremos nosotros la Asunción de María, es ver en ella la meta que tenemos todos, hombres y mujeres, como seres humanos, pero hijos de Dios, redimidos por Cristo, de participar de ese gozo que ella tiene. En ella está ya cumplida la promesa de la salvación para toda la humanidad. Y en eso, pues, ahora sí que es la primeritita, la que tiene el lugar de honor. Y yo también quiero ese método. Bueno, igual vamos con María, o sigamos el ejemplo de María, para también acercarnos a Cristo como ella se acercó. Y entonces es un signo, la Asunción se vuelve un signo de esperanza para la iglesia peregrina. María ya goza de esas promesas desde incluso antes que se concrete el reino de los cielos como una realidad, de que acabe esta finalidad gloriosa, pero ella ya lo goza. Por eso, y pedimos su intercesión, porque ella, nunca mejor dicho, está junto a Dios, ella intercede por nosotros, y desde ese lugar, que es el lugar de la humanidad también, quiere que todos los hombres se salven por medio de su Hijo. Por eso, ella, como la grande maestra de la fe y de la esperanza, nos invita a no desperdiciar esa munificencia de Dios, que esa palabra de pronto dice, ¿qué es munificencia, padre? Una generosidad extrema. Ya son palabritas que de pronto ya no usamos, pero vean cómo Dios sigue dando a manos llenas, y volvemos a lo mismo, Él da y nosotros a veces no tenemos la capacidad para con todas esas, para con las manos, recibir todos esos dones, o con el corazón, lo que Dios nos da. Entonces, dentro de 8 días que nos estemos preparando para esto, vivir este compromiso espiritual de decir, bueno, en María encontramos un anhelo cumplido, pero es el anhelo de toda una humanidad que ha esperado tanto por el Salvador, pero que ya goza por María de una promesa realizada, y entonces también nuestra humanidad espera esa redención. Para mí es muy significativo, no solo porque en Aguascalientes la patrona de la diócesis es justo María de la Asunción, sino porque es la fecha de mi primera profesión religiosa. Entonces, okay. Significativo configurarse en este sentido a Cristo por medio de María, en ese sentido, la promesa de la consagración religiosa hecha en un momento único, donde es la esperanza de lo que quiere ser. Y el religioso, como lo hemos estado manejando por la oración y demás, lo que busca es configurarse con Cristo, pobre, casto y obediente, pero de la mano de María lo podrá cumplir mucho mejor. Y entonces, ahora que esta semana también meditamos mucho sobre la espiritualidad sacerdotal por el Santo Cura de Ars, ahora con Santo Domingo como un predicador insigne de la verdad, de la doctrina de la fe, y pues todo lo que nosotros hacemos constantemente en nuestros esfuerzos por comunicar las verdades y las experiencias que tenemos de Cristo, no es otra cosa sino vivir en esta dinámica donde el Evangelio libera de las tinieblas y nos hace conocer una fe que es sincera, verdadera y que ilumina el corazón para poder llegar al Señor. Esto como un avance, ya que no están para saberlo ni yo para contarlo, pero bueno, es el último programa que estoy aquí en Jesús.com. Sí. Al menos en vivo, en directo, en vivo. Y a todo color.
1: Ah, ese, sí, a ver cómo, ya con la tecnología va a estar aquí.
0: Con la tecnología, eso sí, haremos enlaces ya para el nuevo destino que me tienen asignado. Y que bueno, no me resta más que agradecerles, Rocío, Padre Guadalupe, por la invitación, a toda la audiencia de la Organización Radiofónica Tamaulipeca, perdón, la B de Victoria, y este programa de Jesús.com, que dieron esta oportunidad para que un frailecillo aquí pudiera compartir estas experiencias de Dios. Y pues gracias, y que el Señor siempre bendiga el esfuerzo, porque este programa sigue siendo un punto de encuentro con la verdad. Muchísimas gracias, de verdad.
2: Gracias por tu disposición, gracias por tu tiempo, el tiempo que hemos tenido. Bueno, que he tenido en lo personal de compartir contigo desde que llegaste, creo que fue en la Casa de Retiros, ahí donde estábamos, ahí cuando llegaste, ¿verdad? Y bueno, pues agradecerle a Dios nuestro Señor por tu persona, por tu ministerio, y pues encomendarte, ¿verdad?, a Dios nuestro Señor, por medio de la Santísima Virgen María, en este nuevo destino. Y bueno, pues en la medida de las posibilidades, o ahora sí que pues mantener ahí la comunicación, digo, para todos las personas que nos escuchan sábado con sábado, ¿verdad? Que tengamos, podamos contar con tu colaboración, sea a través de cápsulas, sea a través de entrevistas, sea a través de, ¿verdad? Pues que Dios te bendiga y que Dios te acompañe. Gracias. Y pues aquí seguimos, ¿verdad? Aquí seguimos esperando tu... cuando puedas, sí, claro, estar, o puedas por ahí algún día que puedas venir aquí a Ciudad Victoria, ¿verdad? Okay. Con mucho gusto.
0: Permita, claro que sí, jure lo que sí. Muchísimas gracias.
1: Muy agradecida, de verdad, Fray Fausto, de verdad es un regalo muy grande, ¿verdad? Que esté con nosotros, que este tiempo, personalmente, ¿verdad? Porque todo cambia, ahora va a estar tecnológicamente. Y bueno, con el favor de Dios, pero esperemos. Y ya no digo más, porque si no, pues ya ven que me arrocío y me pongo a llorar. Entonces mejor así, ¿verdad? Muchísimas gracias a Dios, bendigo a Dios por este regalo tan grandísimo de tener al Padre Guadalupe, por tenerlo aquí usted, gracias, en los programas de Jesús.com. Y bueno, pues no nos queda más que despedirnos. Vamos a pedir su bendición antes de irnos, por favor.
0: Claro que
1: y,
0: sí, gracias.
1: Antes tengo que decirles, hablando también de esas despedidas, precisamente estos días así, hace 24 años despedimos a Fray Domingo Plata Pérez, que fue uno de los fundadores de Jesús.com, y pues lo tomo en cuenta para decirles a ustedes que les invitamos, porque el próximo sábado va a estar por aquí en Ciudad Victoria, va a celebrar sus 25 años con nosotros, bueno. Y va a haber una misa en San Juanita a las 7 de la tarde el próximo sábado 15, para todos los que gusten asistir, y corran la voz para todos aquellos que lo conocieron y que disfrutaron de sus misas, que presenciaron ahí, que tuvieron esa oportunidad. Así que misa con Fray Domingo Plata Pérez por sus 25 años el próximo sábado 15 a las 7 de la tarde. Y bueno, pues ahora sí, no nos queda más que dar gracias a Dios. Fray Fausto,
0: la bendición, la bendición, que sea la palabra de Dios la bendición de Dios la que cierre esto. El Señor esté con ustedes.
2: Y con tu espíritu.
0: Nuestro auxilio está en el nombre del Señor.
2: Que hizo ahora, el cielo y la tierra.
0: Bendito sea el nombre del Señor.
1: Ahora y por siempre. Por siempre.
0: Que la gracia y la paz de nuestro Señor Jesucristo, que guarda todo el anhelo y esfuerzo humano, haga que siempre en nuestro corazón la verdad sea un germen que nos ayude a vivir y a impulsar mejor el Evangelio que hemos recibido. Amén. Que nos haga valientes servidores del Evangelio para que juntos podamos vivir un encuentro con la verdad. Amén.
1: Amén.
0: Y que llene de paz siempre nuestros días para que juntos podamos construir el reino de los cielos como una verdad que experimentamos y compartimos en la plenitud.
1: Amén. Amén.
0: Bendición de Dios Todopoderoso, Padre, Hijo y Espíritu Santo, descienda sobre ustedes y permanezca para siempre.
1: Amén. Amén. Gracias.

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0: Hola, hola, ¿cómo están, mi gente maravillosa? Espero que muy bien. Aquí estamos con toda la actitud en esta mañana del sábado 8 de agosto. 8 de agosto, ya estamos en pues la mitad del mes. Y escuchamos a Shakira con Antología. Acompáñenme. Hoy es 8 de agosto, es el Día Internacional del Gato. Acuérdense que el gatito tiene tres fechas para festejarse. Qué padre, ¿verdad? No, hombre, si dicen que son los reyes de, ahora sí que de, pues de las festejaciones, de festejarse. Ay, bueno. Pero ¿por qué se celebra tres veces? Ahorita les vamos a platicar. Felicidades a todos los gatitos hoy en su día. Si tú tienes un gato, pues celébralo, papáchalo, dale su sobrecito, su latita, lo que tú quieras, pero sobre todo dale mucho, mucho amor. Quien cumple años el día de hoy, muchas felicidades a todas las personas que nos acompañan. Nancy Quintero con ustedes, quédense conmigo hasta las 2 de la tarde. Vámonos con más música, para antes la pausa y regreso.
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hermosa, José María Napoleón con Leña Verde, 10 de la mañana con 25 minutos. La temperatura, ahorita les digo cuántos grados tenemos. Tenemos 31 grados centígrados en el centro de nuestra capital. ¿Cómo amanecieron, mi gente? ¿Ya tomaron café? Espero que sí. Y bueno, pues hoy feliciten a su gato, felicítenlo, porque hoy 8 de agosto es el Día Internacional del Michi. Felicidades a todos los gatitos, a todos los michis. Pero tú sabes por qué el gato tiene, ahora sí que tres fechas, pero tú sabes el por qué se celebra tres veces al año. La de hoy es una celebración que tiene lugar el 8 de agosto por iniciativa del Fondo Internacional para el Bienestar, pero también existen dos momentos más en los que los felinos pues reciben el amor. Las razones detrás de cada fecha, bueno, pues además existe el 20 de febrero y la del 29 de octubre, que ya pasó la del 20 de febrero. Pues ahora sí que la fecha más conocida es la del 8 de agosto, establecida en el 2002, así es, por el Fondo Internacional para el Bienestar Animal, para promover el cuidado responsable de los gatos y generar conciencia sobre su bienestar. Además, el 20 de febrero se conmemora en honor a Scott, el famoso gatito de la familia Clifton, que pues falleció de cáncer. El expresidente lo adoptó ahí en su familia, pero pues se enfermó y él falleció. El 29 de octubre es otra fecha dedicada a los gatitos, aunque su origen es menos conocido. Pero bueno, pues esas son las tres fechas importantes, porque son los reyes del hogar, los michimichis. Así que si tú tienes un gatito, mándame la foto por WhatsApp y aquí lo publicamos en comentarios. 834-121-29. Vámonos con más música. Nos canta ahora Pandora, las chicas de Pandora. Nadie baile como tú, el Noa Noa. Saludos, Lili Blanco, ¿cómo estás? ¿Descansando en casita? Espero que sí. Saludos cordiales para ustedes.

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Si te he dado todo lo que tengo, Franco De Vita nos canta Tú de qué vas. Ahí escuchamos esta canción y saludamos a Preciosa Luna que por aquí, por lo que viene siendo WhatsApp, nos está mandando es gatito. Ojalá que te adopten al gatito en adopción responsable. Y nos está mandando a Mapache, también a Tintina. Dice la más grande y la mamá de Mapache, Heidi y abuela de Pikachu. Ándale, qué hermosos tus gatitos, de verdad. Están todos bien preciosos. Acuérdense que hay que esterilizarlos para que ya no se reproduzcan, ¿eh? Y así ya tener, bueno, pues los gatitos a nuestro cuidado. Y pues es mejor que no salgan de casa, ¿verdad? Pues, ¿qué les puedo decir? Hay que cuidar a los gatitos, a los michis, hoy en su día especial y todos los días. Saludos para ustedes, 10:39 y estamos aquí a través del WhatsApp también. Espero que me puedan escribir. ¿Y quién me acompaña? Díganme presente. Ahora sí que en el WhatsApp 834-121-29. Y fíjense que nosotros hemos platicado en días pasados, pues, de que la tierra está gritando en silencio que la ayudemos, que la cuidemos, que la apapachemos también, porque ya sabemos que, pues, ha habido temblores, ha habido incendios, inundaciones, lluvia de más, ha habido también sequía y en muchos lugares ha habido hambruna porque, pues, obviamente no hay alimentos. Y fíjense que no habíamos platicado de los volcanes, y pues en Guatemala, pues hay un volcán que también, pues alertó ahí a la gente que vive ahí porque erupcionó. Y bueno, pues ahora sí que las autoridades de Guatemala evacuaron al menos 2 aldeas ubicadas en las faldas del volcán del fuego debido al aumento de su actividad eruptiva. Y bueno, ahorita aunque ya está, ya se controló porque esto es algo natural que sucede, pues déjenme decirles que habían declarado pues alerta roja en Zacatepeques por la intensa actividad del volcán de fuego. Y bueno, pues ahora sí que la coordinadora ahí de departamental para la reducción de desastres pues declaró, había declarado por supuesto alerta roja, y siguen ellos atentos de la actividad del volcán, pues tras 24 horas de actividad eruptiva del volcán de fuego. Y bueno, pues ahora sí que la gente se iba a refugios y así, pero Guatemala pues cuenta con 32 volcanes y 3 de ellos de mayor actividad. Junto con los volcanes Pacaya y Santiaguito, el volcán de fuego forma parte de los sistemas volcánicos con mayor actividad en Guatemala, país que cuenta con 32 volcanes. Imagínense, la erupción significativa más reciente pues ocurrió el 9 de marzo del 2025 y la más devastadora se registró el 3 de junio del 2018, cuando pues fallecieron 202 personas y al menos 229 permanecieron desaparecidos, además de reportarse cuantiosas pérdidas materiales. Entonces, tienen monitoreada desde que pasó la erupción, bueno, pues ahora sí que cuando vieron el volcán entró en su actividad más latente en horas de la noche, bueno, cuando ellos empezaron a ver toda esta actividad, pues ahora sí que pues ya están ellos pues con esas antecedentes y evacúan a las aldeas y evacúan a la población, y esperemos que todo siga pues bien. El volcán de fuego pues se localiza entre los departamentos de Zacatepec, Escuitla, y bueno, pues a unos 50 kilómetros al sur de la ciudad de Guatemala. Las autoridades

0: Las autoridades pues siguen en monitoreo porque pues ya saben que tiene un, pues ahora sí que el volcán pues tiene su actividad y sigue en ello, no es un encendedor que o un cerillo que se apague y se prenda, ¿verdad? Pero bueno, así que están al pendiente las autoridades correspondientes. Por eso evacúan aldeas en Guatemala por esta actividad eruptiva del volcán de fuego de Guatemala. Ahí en Guatemala, perdón. Las autoridades de Protección Civil, pues de Guatemala, están en alerta. Así que, pues esto fue el 2 de agosto y siguen monitoreándolo para que no, pues haya más desastres naturales. Puede haber muchas pérdidas materiales, casas, depende de por dónde avance si esto llega a pasar, ¿verdad? Porque acordémonos que en España también hubo una erupción de un volcán y bueno, pues se consumieron pues miles de casas, se arrasó con todo, hasta con casas, lo material pues se recupera, pero imagínense fauna, animalitos que ahí habitaban, pérdidas humanas, etcétera, pues hay que tener mucho cuidado con las actividades de los volcanes. Nos vamos con más música, mi gente. Ahora vamos a escuchar a Samo, este tema se llama Sin Ti. Vámonos, que suena así.
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0: Ahí escuchamos a Marisela, cambio de qué, le mandamos saludos a Lili Blanco porque le gusta la música de Marisela, ahora que nos ha pedido canciones de Marisela, le mandamos saludos para ustedes que nos acompañan, a Preciosa Luna que ya publicamos ahí las fotitos en comentarios en nuestra publicación de Facebook de la Vez de Victoria de tus gatitos, felicidades a los gatitos de Ciudad Victoria y la región. 10:52, hombres que hay, Carlos Rivera, se me sale el corazón.
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0: Cristian Castro nos canta Buenos días, amor, amor, amor.
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0: Ahí escuchamos a Juan Gabriel, ¿por qué me haces llorar? Oigan, disfrutemos los momentos que ya, porque ya después van a ser recuerdos. Acuérdense de construir sus momentos de felicidad, ¿con quién? Con la gente que ustedes quieren. ¿Ya adoptaron al gatito? En serio, júramelo. ¿Lo publicaste o qué onda? ¡Ay, qué padre! ¡Felicidades! Que lo cuiden mucho. Y dale seguimiento a través del tiempo, de que ahí lo tengan bien cuidadito y que te manden fotitos, porque hay que saber dónde quedan las criaturas, ¿verdad? Y más cuando uno las cuida, las rescata, porque aparte de ser dinero invertido en el veterinario, pues uno se encariña. Y no solo es el dinero, sino el afecto y el empeño que uno le pone al rescatar a estas criaturas de Dios. Vámonos con lo que sigue, Roberto Carlos, con Cabo y con Bexo. Saludos a Princesa Luna. Felicidades por tu buena obra del día. Saludos con este tema al Ángel del Camino. Buenos días, ¿cómo están? Quédense conmigo, seguimos con más.
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0: chicas de Cars nos dicen perdón, perdón, perdón. 11 de la mañana con 12 minutos. Oigan, y si allá en Estados Unidos, pues ahora sí que a nuestros paisanos les están haciendo el feo, ya saben todo lo que está pasando con los ICE. Bueno, pues imagínense nada más. También al aguacate le estaban haciendo el feo, pero ahora Estados Unidos reanudará parcialmente sus actividades oficiales en Michoacán a partir de hoy, sábado 8 de agosto, luego de evaluar ahora sí que las condiciones de seguridad implementadas de la entidad. Así que, pues parece ser que el aguacate va a volver a pasar, porque si no, ellos se lo pierden, la verdad. Vámonos con lo que sigue. Chayanne nos canta Completamente Enamorados. Le mandamos saludos a la señora Mari en la colonia Morelos, a su esposo, esperando que estén muy bien. Saludos a la acapulqueña también, un cordial saludo. A Alma, a su esposo Juan, allá en Plan de Ayala. Saludos al profesor Efraín Rocha, por supuesto. En Padilla les mandamos un cordial y afectuoso saludo, esperando que estén disfrutando de este fin de semana.
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Le mandamos con esta canción de Daniela Romo, de Mi Enamórate, al profesor Efraín Rocha, que se comunicó con nosotros. Línea directa, cabina 834-318-2403. Gracias, profesor, por estar en sintonía de La B de Victoria. Más música, llega María José y nos canta Mi Problema. 11:22 minutos, la temperatura en el centro a esta hora del día, 32 grados centígrados.

0: Montaner, será. Le mando saludos para Malu Castillo, Andrés, Gladys Garza, Amorcito Morita, ahí dice, ¿verdad? Lili, saludos para Lili, saludos, esperando que estén muy bien. Saludos para Preciosa Luna también. Vámonos con lo que sigue, es más música. Nos vamos a ir con la publicidad y ahorita regresamos con Luis Ángel, pero tú no estás.
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0: Ahí escuchamos a Maná con esta canción que se llama Oye, mi amor. Le mando saludos a Lichito Artista allá en Las Flores. ¿Cómo estás, Alicia? Saludos a Esperanza Sánchez en La Linda Vista. Saludos al Ángel del Camino. Saludos al profesor Efraín Rocha. Saludos a nuestra amiga Francis, su esposo ingeniero Álvarez allá por el Libramiento. ¿Cómo están? Excelente día. Nos vamos con Manuel Mijares. Bella, 11:43.
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Escuchamos a Enrique Iglesias con experiencia religiosa. Saludos para usted, señor, señora, jóvenes, niños que nos están acompañando. Muchísimas gracias, preciosa Luna. Ahí en la B de Victoria, en nuestro perfil, en comentarios, están las fotos de tus mascotitas. Saludos para ustedes que me acompañan. Si a esta hora está almorzando, buen provecho. Si está preparando la comida, que va a preparar ya casi mediodía, o si están tirados de panza, boca abajo, planchando oreja, todavía disfrutando de este día fabuloso sábado, lo poquito que queda de la mañana, pues échenle ganitas, ¿verdad? El Romanzotti nos canta La Cosa Más Bella.

0: Ahí escuchamos a Alejandro Sanz con el tema Pisando Fuerte. Oiga, ya son las 12 del mediodía. Qué rápido pasa el tiempo, ¿verdad? Vámonos con la hora de Angelus y suena así.
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3: Oremos por la paz. Son las 12, mediodía.
4: El ángel del Señor anunció a María
5: y concibió por obra del Espíritu Santo.
4: Dios te salve María, llena eres de gracia, el Señor está contigo. Bendita eres entre todas las mujeres y bendito el fruto de tu vientre, Jesús.
5: Santa María, Madre de Dios, ruega por nosotros pecadores, ahora y en la hora de nuestra muerte. Amén.
4: He aquí la esclava del Señor.
5: Hágase en mí según tu palabra.
4: Dios te salve María, llena eres de gracia, el Señor está contigo. Bendita eres entre todas las mujeres y bendito el fruto de tu vientre, Jesús.
5: Santa María, Madre de Dios, ruega por nosotros pecadores, ahora y en la hora de nuestra muerte. Amén.
4: Y el Verbo se hizo carne
5: y habitó entre nosotros.
4: Dios te salve María, llena eres de gracia, el Señor está contigo. Bendita eres entre todas las mujeres y bendito el fruto de tu vientre, Jesús.
5: Santa María, Madre de Dios, ruega por nosotros pecadores, ahora y en la hora de nuestra muerte. Amén.
4: Ruega por nosotros, Santa Madre de Dios,
5: para que seamos dignos de las promesas de Cristo.
4: Oración. Derrama, Señor, tu gracia sobre nosotros, que por el anuncio del ángel hemos conocido la encarnación de tu Hijo, para que lleguemos por su pasión y su cruz, y con la intercesión de la Virgen María, a la gloria de la resurrección. Por Jesucristo nuestro Señor.
5: Amén.
3: 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Son las 12 del mediodía.
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0: Soy Libre. Ahí la escuchamos a esta hora del mediodía. Ya estamos en mediodía, gente. Las 12:15. Si me lo permiten, voy a la siguiente pausa publicitaria y regreso con más para usted que me acompaña donde quiera que esté.
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2: Ahí escuchamos hace un momentito a José José, el príncipe de la canción, con Volcán, y ahora nos vamos a escuchar a las chicas de Flans con este tema que se llama Si Mañana Es Nunca.

0: ha parado de llover. Escuchamos a Maná y yo, es Sebastián Yatra. Iba a decir Joan Sebastián. No, Sebastián Yatra. Las 12:28. Saludos a Lichita. ¿Cómo estás, Lichita? Allá en las flores. Espero que bien. Cose y cose tú, ¿verdad, amiga? Saludos al Ángel del Camino porque le gusta la música de Maná. Saludos al profesor Efraín Rocha allá. Le mandamos saludos a, en Padilla, a Alma Juan, en plan de Ayala. Vámonos con lo que sigue, recio. Y viene Camilo VI, el amor de mi vida.
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0: escuchamos a Cristal con esta canción que se llama La Hora Más Triste del Día. ¿A poco sí? La Hora Más Triste del Día. Así suena aquí en la B de Victoria. Vámonos con lo que sigue. Me muero. Ay, así canta Pandora. ¿Y quién más? Natalia Jiménez, uniendo sus voces y su talento.
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0: escuchamos a Rey con esta canción. 12:47, más música para sus oídos, más música, ya va a ser la una, oigan qué rápido, si están comiendo, buen provecho, échenle ganas, mis queridas hormigas chicatanas, gente trabajadora. MDO nos canta, Te quise olvidar.
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0: las 13 horas, 1 de la tarde. Ya están comiendo, mi gente, ya comieron. ¿Qué están haciendo? Platíquenme aquí al WhatsApp 834-121-29. Saludos cordiales para usted que está en sintonía. Saludos para Adrián. Leo, saludos. Dice, ¿me podrías poner una canción? Ahorita checamos a ver si la tenemos disponible, de Amaury. Saludos cordiales, buenas tardes. Buenas tardes y qué bueno que nos acompañan. Vámonos por lo pronto con Gloria Trevi. Me siento tan sola.
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0: y ahí escuchamos a Thalía y pues este temazo de telenovela, ¿verdad? Saludos con esta canción a Charlie Batlán, el fan número uno de la Thalys. ¿Quieren más música? Vámonos ahora con otro grande, con otro artista que no puede faltar, por supuesto, aquí en la B. Luis Miguel nos canta La Incondicional.
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buenas tardes, buen provecho, feliz sábado, feliz fin de semana, feliz día de los Michis, porque si tú tienes un Michi, deséale lo mejor y felicidades a todos los Michis.

0: los Michis, si tienes uno, consiéntelo mucho. Vamos a la pausa publicitaria y regreso.
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0: Malherido, escuchamos a Magneto con esta canción. Y si usted va a disfrutar de esta tarde, si va a salir después de escuchar radio, si va a salir a carretera, maneja con mucha precaución y revisen su automóvil. Si van a visitar algún río, si van a la playa, acuérdense llevar sus bolsitas para que ahí echen la basura, no la vayan a dejar por ahí, por favor, hay que cuidar nuestro planeta. Napoleón nos canta Amor de Habitación, 1:30, se los voy a presentar después de la pausa publicitaria, por supuesto. Regresamos con más para ustedes.
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0: Con más música, saludos para ustedes, saludos a Carlos Márquez, a Hugo también, saludos cordiales para ustedes que nos están acompañando. Vámonos con lo que sigue, Marisela nos canta, Vete con ella.
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0: Que nos están acompañando, a Carlos Márquez, que nos escucha los sábados y todos los días, muchísimas gracias. Lili Blanco, pásatela muy bien en este fin de semana, sigue disfrutando. 10 minutos y las 14:02 p.m, ya nos vamos, mi gente, nos despedimos con los chicos de Timbiriche, Besos de Ceniza, yo les invito a que pasen un fin de semana agradable. Si van a salir, cuídense mucho, recuerden que siempre hay alguien que nos está esperando con los brazos abiertos, y disfruten de este fin de semana, por supuesto, con el ser que ustedes quieran, sigan construyendo sus momentos de felicidad, ¿ok? Nos vamos, si están comiendo, buen provecho, si están trabajando, sigan echando muchas ganas a todo lo que hacen, recuerden que hay que agradecer a Dios el simple hecho de existir, de vivir, de respirar. Su amiga Nancy Quintero les da las gracias por su atención, por su compañía, cuídense mucho, que Dios los bendiga, pero sobre todo que les vaya como se porten.
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0: ¡Qué gran final! ¡Qué sí, gran mamá. Final! ¡Oh, no,
1: los
0: no, no!
1: Necesarios ahí para...
0: ¡Muy padre!
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4: 4:03, 4:03. Servidor y amigo Natalio Morales le saluda y le acompaña de aquí hasta las 8 de la noche. Bienvenidos. 834-318-2403, el teléfono en cabina. Mensajería, WhatsApp en textos y notas de voz, por favor, envíalas al 834-100-2129. En esta hermosa y calurosa tarde de sábado 8 de agosto del 2026. Esta es la música que alimenta el alma y el corazón.

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2: Cuatro de la tarde con siete minutos, 4:07. Rocío Dúrcal, La Guirnalda.

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4: 4 de la tarde y 16 minutos, 8 de agosto del 2026. Le actualizo el reporte del clima para hacerlo de su conocimiento. En este momento hay 35 grados, ya con sensación térmica, y prevalece un 60% de probabilidad para que nos visite un poquito de lluvia, pero poquito es mucho. Para nosotros, la bendición de la lluvia es bien recibida. Ojalá que nos visite hoy. Para mañana domingo, con respecto a la temperatura, muy semejante a la del día de hoy, pero también con un 70% de probabilidad para lluvia. 4 de la tarde con 17 minutos, canta Gloria Trevi.

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1: 4 de la tarde con 20 minutos, 4 con 20. Por allá de mediados finales de la década de los 80s, llegó a nosotros un ritmo proveniente del Amazonas, un ritmo brasileño, que como decía mi abuelita, Dios guarde la hora, muchos lo ¿cómo dicen hoy? ¿Cómo dicen hoy los muchachos? Lo funaron. Muchos lo funaron. Estoy hablando muy nuevo. Se llamaba Lambada. Era una danza de entre las tribus amazónicas que fue derivando hasta convertirse en un baile que fue conocido mundialmente por distintas agrupaciones. A ritmo de Lambada, canta Ana Gabriel. Hice bien quererte.

Saludos al profesor Efraín Rocha. Saludos, profesor. Gracias por comunicarse al 834-318-2403. Escuchando la música que alimenta el alma y el corazón. Con servidor y amigo desde las 4 de la tarde y hasta las 8 de la noche. 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Y suena música como esta.

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4: 4:31, 4:31, mi buen amigo Francisco de la Cruz me saluda primero y dice aquí ya escuchando tu buenísima música, amigo. Y en el siguiente mensaje me comenta, lloviendo para el ejido Rancho Nuevo de Arce. Bienvenida la lluvia, bienvenida la bendición de la lluvia.

0: Mariposas, Marciano Cantero y compañía, Enanitos Verdes, Mariposas, 4:42.
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5: 4:47. Saludos, Lili. Gracias por comunicarse al 834-318-2403. No le fue bien en la lotería. Bueno, así es esto. Se gana, se pierde o se empata. 4:47.

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1: 4 de la tarde con 52 minutos. Leyes del corazón, Tatiana.

0: Es Tatiana la que hoy y desde hace mucho tiempo conocemos como la reina de los niños. Antes de cantar Yo no me quiero bañar, cantaba Leyes del Corazón. 4:55 p.m.
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3: 5:19 p.m. Buenas tardes, Margarita. Gracias por enviar una fotografía del cielo en alguna parte de mi hermosa capital tamaulipeca. Ahí está la nube, ahí anda la nube. ¿Llueve ya en alguna otra parte? Hace algún ratito Francisco de la Cruz, buen amigo, me comentaba que lloviendo para el ejido Rancho Nuevo de Arce. Ojalá este sea el anuncio de que pronto llegará la bendición de la lluvia. Virginia Charles, buenas tardes. Señor Natalio, aquí presente, bendiciones. Aquí a la orden. Gracias. Muchas gracias.

0: 5:26, tema de novela. RBD, solo quédate en silencio. 5:26.
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0: Canta don Cristian Nodal. No te contaron mal. Voy a...

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6: 5 de la tarde con 34 minutos, ya 5:34.

0: José María Napoleón Pajarillo, 5:45. Saludos para mi familia y para Yesenia. Algo de Ángeles Negros pide Gustavo Barrones, Tavo Caliche. Más tarde, en punto de las 6, llega el extra romance y vendrá algo de Los Ángeles Negros. También para sus compañeros, para los amigos de él, barrenderos allá en Jaumabe, Tamaulipas. 5:46. 5:46.
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1: 5:52, 5:52. Manuel Mijares, piel canela.

0: Miel Canela, la versión de Manuel Mijares, 5:56 PM, casi para entrar al éxito.
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